0: ministro, una corona de príncipes, ya hay reyes. Una corona de príncipes, ya hay reyes.
1: Bueno, ando con el rey supremo y está en la casa. Ustedes le conocen la boca, ¿verdad?
2: No soy responsable de lo que él diga.
3: ¡Cállate! ¿Y esta mierda? ¿Qué es eso?

0: Sí.
1: Mira, me dijo una por ahí de que tú nunca podrás olvidarme. Y yo ni me acuerdo quién fue que me lo dijo. Es que yo cuando termino, eso es borrón y cuenta nueva. Igual que usted.

0: Mira, amor, ¿y cómo que tú quieres envejecer con tu pareja? Si a ti nada más te gustan los viejos y con cuarto, cógelo de cero para ver si es bueno, ¿eh? ¡Ando con el super!
1: Me gusta ya, Bonnie, porque bebe.
0: ¿Le damos pisao?

0: Maestro, usted tiene una bachata súper pegada del álbum nuevo que se llama El Campeón. Así me gusta a mí.
1: Luis Vargas.
0: Oye, ¿cómo que dice? Oye, el ave Feni le dice.
2: Yo nunca salía perdiendo en mis batallas de amores.
0: La bota igualita.

Sí, de dos amigos realmente en el deporte pueden tener una rivalidad sobre el ring. Hablando de boxeo, ¿no? Hay otro deporte de combate y sin embargo cuando termine la actividad competitiva, bueno, darse la mano, abrazarse y ver también como al bajar del ring son amigos, pueden hasta compartir y demás.

0: Estuve entrenando con el maestro para darle cabo a Manolito y le voy al cabo. ¿Cómo usted me ve? ¿Cómo estoy?
1: No, tú entrenabas por la mañana y Manolito ya por la tarde.
0: Ya.
1: Y los dos están en forma. Yo creo que va a ser una buena pelea.
0: Vamos a ver qué va a pasar ahí. Le voy al cabo.
1: Va a ganar el mejor de los dos y va a ganar la música cubana.
0: Va a ganar la música.

Mira, se trata de defender la música cubana. Big Music apuesta todas sus cartas a la música cubana porque creemos en que tiene una factura y una calidad que va a traspasar todas las fronteras. Y además porque estamos hablando también de dos agrupaciones que tienen un primer nivel de popularidad en este país y también internacionalmente.

0: Bueno, cuando yo te digo de bailar con Bamboleo y con Manolito, yo pienso de que no es tanto así, porque yo de bailador no tengo ni los pies. Lo que sí yo creo de que son orquestas maravillosas que le hacen vibrar el corazón a nosotros los cubanos y que nos hacen una falta impresionante, y sobre todo en estos tiempos.
1: ¡Vamos para arriba, Cuba!

Te diré que ellos son buenos amigos. Ante todo, Manolito y Lazarito, en este caso, que son los directores, son muy buenos amigos. Y existe, como dije anteriormente, la rivalidad. La rivalidad entre que cada uno quiere ser mejor y no dejan de ser amigos. Y la rivalidad entre los músicos, entre los cantantes, que yo quiero ser mejor que el otro. Y como todo, uno quiere siempre destacarse más que el otro. Pero son, al final, son buenos amigos.

0: pienso que hacía falta esto, pues en el mundo entero, sobre en el mundo latino, todos los artistas se están uniendo, están haciendo conciertos juntos.
1: Y pienso que debe seguirse haciendo, ¿no? Con otras agrupaciones que tienen diferentes formatos y sin embargo hacen bailar de la misma manera.
0: Y me parece una buena idea para darle al público esto, este mano a mano, ¿no? Tan bonito y tan fraternal.
2: ¡Vamos! Dicen que al final...